0: Y es así como llegamos al final del Fuego Mix el día de hoy. Ya nos vamos. Gracias por haber conectado con nosotros en este día. Recuerden que estoy aquí de lunes a viernes con más música mezclada solo para ustedes. No olviden bajar el app del botón para que nos escuchen ahí a través de la aplicación. Además de escuchar el Fuego Mix en el app, hay muchísimo contenido para que lo cheques. Y ya que estás ahí en el teléfono, pues búscame como Pau DJ ahí en Instagram, PAUWDJ, para que me des un follow. Y ya con esto me despido. Los espero mañana a la misma hora. Bye bye.
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3: Feliz ombliguito de la semana. Echarle ganas, se ha dicho, familia. Ya me lo llegas a Labor Day weekend, baby. 3-day weekend coming your way. Oye, no sé si sabías esto, pero están demandando a los más grandes de la música del reggaetón. I mean, I'm talking about Bad Bunny, Daddy Yankee, Karol G, y muchos más. We're getting sued by reggae duo Steely and Clevy for millions of dollars, stating that their reggae beat was used in over 2,000 reggaeton songs and that they deserve millions of dollars in royalties. Pues el día de ayer, U.S. Federal Judge Andre Birote Jr., all I can think of is eating a torta right now, saying Birote, ruled that the reggae duo failed to show that they own valid copyright control over the dembow rhythm beat. And guess what? Now they lost the case y se salvaron los reggaetoneros de tener que pagar millones de dólares en regalías. That would have been crazy. Imagine all the reggaeton artists having to pay royalties on 2,000 songs. Bueno, en otra nota, México ya tiene una nueva reina de belleza that will represent México at Miss Universe. Felicidades a María Vargas, Miss Jalisco. La tapatía será la encargada de representar a México en el concurso de belleza internacional que se va a llevar a cabo este mes que viene de noviembre. Wow. Tenía que ser tapatía arriba Jalisco. En los deportes, familia. Después de 24 años, México va a volver a recibir partidos de la Copa Oro once again en el 2027. So yes, next year, cierto.

Sí, Benito Micho, it's gonna be amazing, man. Es que la neta, el ambiente que se arma en los partidos de fútbol en México es otro nivel, güey. Ay, coming up next, más cotorreo aquí en el Showboy Show. No te lo pierdas, ánimo.

0: Ahí viene el segmento de Real Sancho Stories, where we help each other out, familia. Si a ti te han puesto los cuernos, somebody was unfaithful to you, we want to learn from your experience para nosotros no caer en esa situación. Órale, mándanos un mensaje vía DM on Instagram at Shaboy Show and let us know your Real Sancho Story. Coming up next.
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5: Presta atención en todo momento a tu entorno. Excelente mañana de miércoles, te reporta Esmeralda Álvarez. Encuentras la temperatura 58 grados. Mantenimiento parece en Baicele, avenida 184, autopista 99 Norte. Carretera 65, autopista 198, conductor Ciudad La...
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Hey, muy, pero muy buenos días. Thank you for hanging out with us aquí en el Shaboy Show. Coming up next, en menos de 3 minutos, we got the Real Sancho Stories. Y tenemos una historia de cómo te diste cuenta que te estaban poniendo los cuernos. We want to learn from you. Give us a call, 844-746-2691.

0: chulas, chulas, que escuchan el Boy Show. Looking cute with that chongo polongo.
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0: Tendremos la conclusión del Real Sancho Stories, familia. ¿Crees que nuestra linda reescucha anónima perdonó a su novio? And do you think they're still together after she found out that he was flying out another woman? La Sancha? Find out coming up next in menos de 10 minutos.
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0: years ago in Hollywood, bro. You were born 1994?
1: Yeah.
0: No manches. Sí, salió con Antonio Banderas en esa película 1995. Well, hoy cumple Selma Hayek 60 años, bro.
2: No.
0: 60 years old. Are you

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1: Super excited for this. We have a special guest that will be with you in solo minutos. She's a super talented Latina singer-songwriter que conquistó millones de corazones and has millions of views on America's Got Talent. And she's going to sing for you live. Aquí su nueva canción en el Boy Show en solo minutos traído a ti by the Tax Defense Group. 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

0: Ayer en Osavo Karaoke, we were teaching Eddie the Virgin, el presidente del hashtag No Sabo Crew.
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Estamos pasando contigo, and it's gonna get even better. Coming up next, we got No Sabo Karaoke. ¿Cuál canción debería de aprender en español Eddie el día de hoy, el presidente del No Sabo Crew? Slide into our DM on Instagram, Ash Boy Show.

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1: Así como lo hizo Cristina. Dímelo, Cristi.
3: Ay, me gustaría escuchar.
4: Oh, pensé que iba a decir, ay, reman a la república, reman a la república.
3: Ay, me gustaría escuchar a Eri cantando Amor de Mis Amores con la Sonora Dinamita. A ver, ¿qué tal le va? Hopefully he picks that song.
1: Yes, he's picking it, Cristina.
5: So good.
1: A classic, yes. En cualquier house party, quinceañera, boda, las tías love it. Salen a bailar con sus bracitos a los lados, like they're like about to fly away. Con su saquito, color guindo, su vestido.
6: So beautiful.
1: All right, you ready, Ari?
7: A ver, tócamelo un poco.
1: Ay, ¿qué
7: la canción.
1: That's so good. All right, venga, 3, 2.

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3: Feliz ombliguito de la semana. Echarle ganas, se ha dicho, familia. Ya me lo llegas a Labor Day Weekend, baby. 3-day weekend coming your way. Oye, no sé si sabías esto, pero están demandando a los más grandes de la música del reggaetón. I mean, I'm talking about Bad Bunny, Daddy Yankee, Karol G, y muchos más. We're getting sued by reggae duo Steely and Clevy for millions of dollars, stating that their reggae beat was used in over 2,000 reggaeton songs and that they deserve millions of dollars in royalties. Pues el día de ayer, U.S. Federal Judge Andre Birote Jr., all I can think of is eating a torta right now,
2: saying Birote,
3: ruled that the reggae duo failed to show that they own valid copyright control over the dembow rhythm beat. And guess what? Now they lost the case y se salvaron los reggaetoneros de tener que pagar millones de dólares en regalías.
2: ¡Órale!
3: That would have been crazy. Imagine all the reggaeton artists having to pay royalties on 2,000 songs. Bueno, en otra nota, México ya tiene una nueva reina de belleza that will represent México at Miss Universe. Felicidades a María Vargas, Miss Jalisco. La tapatía será la encargada de representar a México en el concurso de belleza internacional que se va a llevar a cabo este mes que viene de noviembre. Tenía que ser tapatía, Río Jalisco. En los deportes, familia. Después de 24 años, México va a volver a recibir partidos de la Copa Oro once again en el 2027. So yes, next year, ciertos partidos de la Copa Oro will be played en territorio mexicano. Y va a regresar el quiere volar.
4: Quiere volar.
5: Quiere volar.
2: Y sí, sí.
3: Así, Berito, bicho, it's gonna be amazing, man. Es que la neta, el ambiente que se arma en los partidos de fútbol en México es otro nivel, güey. All right, coming up next, más cotorrea aquí en el Shaboy Show. No te lo pierdas. ¡Ánimo!

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1: Ahí viene el segmento de Real Sancho Stories, where we help each other out, familia. Si a ti te han puesto los cuernos, somebody was unfaithful to you, we want to learn from your experience para nosotros no caer en esa situación. Órale, mándanos un mensaje vía DM on Instagram @ShaboyShow and let us know your real Sancho story coming up next.
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1: Tendremos la conclusión del Real Sancho Stories, familia. ¿Crees que nuestra linda reescucha anónima perdonó a su novio? And do you think they're still together?
2: I think so.
1: After she found out that he was flying out another woman?
2: Yeah.
1: La Sancha? Find out coming up next en menos de 10 minutos.
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1: Super excited for this. We have a special guest that will be with you in solo minutos. She's a super talented Latina singer-songwriter que conquistó a millones de corazones and has millions of views on America's Got Talent.
2: Oh,
1: and
2: yeah.
1: She's going to sing for you live. 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

0: Jude Line. Rosalski, number one song in the world right now, Baby Wow, representando a todas las latinas. Carol G. Felicidades.
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0: Ahí viene No Sabo Karaoke, where we teach Eddie the Virgin, el presidente del hashtag No Sabo Crew.
2: Arriba los pochos.
3: Y arriba los pochos.
0: Le enseñamos a hablar español usando nuestra música latina. ¿Cuál canción se debería aventar Eddie hoy? Mándanos un mensaje vía DM on Instagram at Shaboy Show. What song should Eddie sing today?
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menos de 3 minutos viene No Sabo Karaoke. ¿Cuál canción debería de aprender a cantar en español, Eddie, today? Eddie, el presidente del No Sabo Crew. Send us a voice message via DM on Instagram @

0: Crew.
1: Gustavo Power.
0: ¿Cómo hablar español usando nuestra música latina? ¿Cuál canción debería de aprender hoy? Mándanos un mensaje de voz vía DM on Instagram at Shaboy Show.
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0: Así como lo hizo Cristina. Dímelo, Cristi.
3: Ay, me gustaría escuchar.
1: Oh, pensé que iba a decir, ay, remanga la república, remanga la
2: república. Oh, no.
3: Ay, me gustaría escuchar a Eri cantando Amor de Mis Amores con la Sonora Dinamita. Oh. A ver qué tal le va. Hopefully he picks that song.
0: Yes, he's picking it, Cristina.
4: Classic,
0: yes. En cualquier house party, quinceañera, boda, las tías love it. Salen a bailar con sus bracitos a los lados, oh, like they're like about to fly away.
4: Yes. Yes.
0: Con su saquito, yeah, yeah, yeah, color guindo, su vestido.
2: Oh, so beautiful.
0: Hey. All right, you ready, Eric?
4: A ver, tócamele un poco.
0: Ay, ¿qué onda? ¿Qué onda?
4: La canción.
1: Ah.
0: That's so good. Yeah. All right, venga, 3, 2.

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4: Eddie, you had a crazy road rage story too, right, Carla?
5: Yes.
4: Why did they get mad at you? Did you cut them off?
5: I also cut them off also, no. Yes. It was a troca mamalona in my little Nissan. And I cut them off, and they got super pissed. And they saw I had a Chivas sticker, bumper sticker right there. And they're like, F you, Pluto, and F the Chivas.
4: No. You're like, what the Chivas?
5: I know.
4: I mean, Chivas.
6: Oh, my bad, Eddie. I didn't know that was you.

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1: Te comento que en la ciudad de Baisel se reporta un accidente por el 99 y avenida 260. No hubo lesionados en la escena. Sea un conductor responsable y utiliza el cinturón de seguridad al iniciar tu viaje, es la ley. Que no se te haga tarde y sal con tiempo a tu destino. Con el reporte de tráfico, Octavio Duarte.
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1: Te comento que en la ciudad de Baisel se reporta un accidente por el 99 y avenida 260. No hubo lesionados en la escena. Sea un conductor responsable y utiliza el cinturón de seguridad al iniciar tu viaje, es la ley. Que no se te haga tarde y sal con tiempo a tu destino. Con el reporte de tráfico, Octavio Duarte.
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0: Te comento que en la ciudad de Hanford se reporta un accidente por la avenida 19 y avenida Jackson. No hubo lesionados en la escena. Aquí en Fresno hay tráfico moderado por la Blackstone y avenida McKinley. Conduce con cuidado por el área. Soy Octavio Duarte con el reporte de tráfico. Que tengas excelente tarde.
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1: ¿Qué tal, mi gente? Bienvenidos al One Hour Commercial Free Mix Show. Fuego Mix. Bienvenidos. Espero que estén pasando un excelente día. Hoy les tenemos, como lo es de lunes a viernes, una hora de música commercial free. Nada de comerciales. Para que disfrutes de música sin interrupciones. Y vamos a dar inicio, pero no sin antes recordarles que lo puedes escuchar este mix y muchas cosas más a través de la aplicación del botón. Y si gustas seguirme en Instagram, me encuentras como PauDJ, PAUWDJ. Y pues ya vamos a dar inicio con la música. Esto es el Fuego Mix, vámonos.
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